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5: Ya son las 6:02.

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4: ¿Cómo estás, ser humano maravilloso? Muy buenas tardes, ya son las 6:03, casi 6:04. Te deseo un gran camino a donde vayas y que tu camino fluya maravillosamente de regreso a tu hogar o en las calles de la Ciudad de México. Un aplauso para todos los que arrancamos semana una vez más. Un aplauso para todos los que le estamos echando ganas a la vida. Un aplauso para los que nos esforzamos hoy muchísimo y aún lo seguimos haciendo por llevar el sustento a casa. Y nos estamos esforzando por ser mejores que ayer. Les admiro, les reconozco y les pido que se queden conmigo porque tengo la mejor música romántica. Yo soy Melanie Garza. Yo me quedo en tu vida hasta las 9. En esta hora regalo boletos para el concierto Con Todo Amor. Sí, tendremos una dinámica especial. Más adelante les cuento cómo ganarse una pantalla para mamá. Aunque ya pasó el 10 de mayo, estamos regalando pantallas hasta el 22. Aún tienes chance, ¿de acuerdo? 11 días más para que participes y te ganes una pantalla grandota para la sala de tu mamá, para la recámara de tu mamá, para la, no sé, el espacio donde tu mamá cose, donde tu mamá hace su trabajo, chambea. Se lo merece, ¿no? Bien, vuelvo con eso. Además, ya son las 6, tendremos un ejercicio de decreto. Terminaremos la hora más fuertes que ayer. Terminaremos la hora creyendo firmemente en una ideología que nos ayude a encontrar plenitud a pesar de la adversidad, porque eso merecemos todos. Mira, el mundo se nos va a caer mil y un veces. Vamos a traer broncas económicas más de una vez en esta vida. Vamos a tener broncas de salud. Sí, nos vamos a mortificar. Claro, tendremos estrés, por supuesto. Pero uno merece encontrar calma, plenitud y sentirse bien con uno mismo. A pesar de que todo eso suceda, ¿cómo lo logramos? Cambiando el cómo vemos el mundo, el cómo enfrentamos las adversidades y el qué decidimos creer en nuestra cabeza. Y me encantaría compartírtelo. Y no lo comparto desde un lugar de superioridad, ¿eh? Te lo cuento de ansiosa a ansiosa, ¿eh? y lo saben los que me conocen. Soy súper ansiosa, súper preocupona. Claro que me hago mil ideas, claro que vivo estresada siempre y es una responsabilidad para mí el recordarme estas ideologías, el recordarme lo que aprendo en terapia, y te lo comparto con mucho cariño. Aquí en Amor 95.3, solo música romántica, y escúchame en línea en iHeartRadio. Ya son las 6:06, ella es Elena, suena No Me Queda Más. La vida es buena, no hace calor en la Ciudad de México, ya salimos de la chamba, la vida es buena. Gracias por estar conmigo.

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3: Amigos de Amor, es un gusto acompañarlos. Yo soy Mariela y les tengo más información.
4: Accidente.
3: En Río Consulado, antes del Metro Misterios, con dirección a Calzada de Guadalupe.
4: Mucho tráfico.
3: Se complica Eje 1 Norte desde Palma Norte hasta Avenida del Trabajo. En Calzada Ignacio Zaragoza tenemos avance a vuelta de rueda. Esto desde Telecomunicaciones hasta República Federal. Lento periférico desde Rómulo O'Farrill hasta San Jerónimo.
4: Ligera carga.
3: En Darwin, desde Circuito Bicentenario hasta Calzada Mariano Escobedo. Eduardo Molina, con carga que avanza desde Río de los Remedios hasta Oriente 157.
4: Clima.
3: Nos mantenemos en 18 grados. 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

mantiene esta ideología a lo largo de su vida puede encontrar calma sin importar lo que esté pasando. Oye, pero fíjate que está pasando esto o aquello. Fíjate que en la chamba estamos batallando y a lo mejor nos corren y todo el mundo anda mortificado. Y tú dices, las cosas buenas me encuentran. Como sea que sucedan, las cosas serán para mi bien. No, es que fíjate que a lo mejor, no sé, económicamente vamos a andar en broncas, tú y yo, mi amor, en la casa, el marido, andamos batallando, no tendremos... Mira, yo sé que las cosas buenas me encuentran. A como se den las cosas, todo va a ser para mi bien. Las cosas buenas me encuentran. Y me va a encontrar una buena chamba y me va a encontrar, por ejemplo, yo ahorita que estoy en todo lo de la boda y que sí es un dolor de cabeza estar buscando sacar ese dinero para pagar una boda. A veces estamos mi pareja y yo, el amor de mi vida, preocupados, ansiosos. Y de repente nos sentamos y decimos, ¿cómo vamos a pagar esta cuenta? Y de repente nos repetimos esta frase. Nos hacemos una pausa y nos recordamos, hey, las cosas buenas nos encuentran. Y entonces decimos, sí, mira, me calmo, lo suelto, te va a salir más chamba, me va a salir chamba extra, me van a salir otras cosas, vamos a el dinero nos va a encontrar. Y sí ha pasado, ¿eh? En estos meses sí ha pasado. Las cosas buenas me encuentran. Espero tú también puedas creerlo conmigo. Y nos lo repitamos y yo regreso en dos canciones con un ejercicio de decreto. Aquí en Amor 95.3, solo música romántica y escúchame en línea en iHeartRadio. Son las 6:39, ellos son los desacados y esto es más de lo que te imaginas. Hola.

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1: Amigos de Amor, es un gusto acompañarlos. Yo soy Mariela y les tengo más información.
2: Accidente.
1: Toma nota, se reporta un accidente en circuito interior pasando Avenida Jardín con dirección a San Cosme.
2: Mucho tráfico.
1: Se complica Avenida Revolución desde Viaducto hasta San Antonio. Calzada de Tlalpan lento desde Miguel Ángel de Quevedo hasta División del Norte.
2: Ligera carga.
1: En Avenida Benjamín Franklin tenemos carga que avanza. Esto desde José Vasconcelos hasta Nuevo León. También encontramos en José María Rico carga vehicular, desde Insurgentes hasta Universidad.
2: Buen avance.
1: Y nada te detiene en Prado Sur entre Paseo de la Reforma y Explanada.
2: Clima.
1: Nos mantenemos en 18 grados. 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
2: Escúchame en línea en iHeartRadio. Les mando un abrazo a la distancia. Ya faltan 7 minutos para que nos den las 7 de la noche. Y vamos a terminar esta hora con nuestro ejercicio de decreto, ¿te parece? Tenemos una frase pendiente que vamos a compartirnos mutuamente, porque hoy estamos creyendo que todas las cosas buenas nos encuentran. Es una conclusión que yo recomiendo al 100% porque lo he vivido mantener. Uno puede estresarse, uno puede pensar que las cosas no se van a dar. Uno en el momento cuando recibe una mala noticia, cuando se complican las cosas, cuando se las ve negras, uno puede llegar a concluir que desde el miedo que nada se va a dar. O empezamos a preocuparnos de más pensando en todo lo que puede salir mal, ¿no? Pero si pausamos un segundo después de esa mortificación, preocupación y ansiedad que son muy humanos y nos recordamos a nosotros mismos, las cosas buenas me encuentran, uno tiene la capacidad de soltar todo eso, de soltar ese miedo, de soltar esas ideas de cómo todo se va a complicar, el soltar la preocupación. Y uno puede vivir en paz y plenitud en lo que las cosas se acomodan. Las cosas buenas me encuentran. Yo les compartía muy personalmente cómo esta frase la he usado ahora que estoy pagando todo lo de mi boda. Y a veces nos volteamos a ver, mi prometido y yo, y decimos, ¿qué onda? ¿Cómo le vamos a hacer?

juntos. Las cosas buenas me encuentran. Me encuentro con las personas correctas. Me encuentro en los lugares correctos. Y confío con gratitud en que todo se da para mí. Confío con gratitud que todo se da para mí. Tú y yo lo creemos juntos hoy en Amor 95.3, solo música romántica, y escúchame en línea en iHeartRadio. Te dejo con el artista confirmado para el concierto Con Todo Amor, él es David Bisbal.

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Muy buenas noches, incondicionales. Muy buenas noches y ay, no saben cómo los extrañé todo el fin de semana. Bienvenido, bienvenida a la hora de Luis Miguel en Amor 95.3, solo música romántica, y escúchame en línea en iHeartRadio. ¿Qué onda? ¿Ya saben qué canción van a pedir hoy? ¿Ya saben? ¿Sí? Ah, perfecto. Bueno, yo activo el buzón de la hora de Luismi. Los espero en el Facebook Melanie Garza en Amor, en el Instagram @soymelaniegarza y en el Tollback de la aplicación iHeartRadio. Que no se les pase. Pueden pedir la canción de Luis Miguel que quieran con un pequeñito requisito. Muy pequeño, pero que cambia completamente la noche. Yo les pido que me compartan una anécdota, historia, recuerdo, vivencia o algún chismecito que tengan relacionado a esa canción de Luis Miguel que quieren pedir. Es que todos tenemos una historia con alguna canción de Luis Miguel. O sea, de alguna manera Luis Miguel nos ha acompañado, nos ha marcado y hoy nos recuerda a cierta etapa de nuestra vida, a cierto examor, a cierta vivencia. Y yo quiero ese chisme. Yo genuinamente deseo ese chisme. Y así escuchamos cada canción diferente. No es lo mismo cantarla incondicional, que nos la sabemos de memoria, a cantarla incondicional después de enterarnos que esa canción la usó el ex para decirle te estoy poniendo el cuerno a alguien. Y ojo, se ha pasado, ¿eh? Se ha pasado. Me han dejado todo tipo de historias y no me dejarán mentir. Eso provoca cada una de esas anécdotas que esta noche esté bien entretenida, que la hora de Luis Miguel se sienta diferente. Y además que disfrutemos mucho más cada canción del Sol de México. Repito, estoy disponible en el Facebook Melanie Garza en Amor, en el Instagram @soymelaniegarza y en el Tollback de la aplicación iHeartRadio. Yo espero tu mensaje, pide la canción que quieras, yo pongo tus audios al aire, leo tus mensajes en vivo. Y la primera canción siempre la elijo yo, pero ya estamos cambiando el concepto. Ahora la primera canción es para el primer mensaje que me llegue. Ah, mira. Ya llegó. Dice Leo Arreguín. Hola Mel, muy buenas noches. Yo quiero pedirte una canción, por favor. Es una canción que para mí es muy especial y espero poder escucharla en esta noche de inicio de semana. Es la canción Contigo del Sol de México. Dice, me acuerda esta canción mucho a mi novio y cómo convivimos y pasamos muchos momentos lindos cuando recién empezábamos. Ya casi estamos por cumplir 4 años de relación, Mel, y quiero recordarle que sigue siendo el más grande amor de mi vida. Muchas gracias por ponerme mi canción. No, gracias a ti por pedirla en Amor 95.3, solo música romántica.

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Si ya estás cantando, estás en el lugar correcto. Sigue disfrutando la hora de

Obviamente escuchaste a Luis Miguel, pero qué maravilloso fue escuchar La Puerta en Amor 95.3, solo música romántica, y escúchame en línea en iHeartRadio. Me piden una canción, yo la pongo, solo el único requisito es que me cuenten qué historia, recuerdo, anécdota, vivencia tenían con esa canción o aún tienen. Cómo esa canción los lleva a recordar una etapa en su vida, cómo esa canción los ayudó a enamorar a alguien, cómo con esa canción les rompieron el corazón. ¿Por qué esa canción es tan especial para ti? ¿Por qué te gusta? Y bueno, ustedes me lo cuentan al tollback de la aplicación iHeartRadio o al Facebook Melanie Garza en Amor. Arisbeth Murillo dice: hola Mel, buenas noches. ¿Podrías ponerme la canción de Devuélveme el Amor? Te cuento que esa canción para mí es muy especial porque cuando recién la descubrí, había terminado una relación de 9 años. El que era mi pareja me dejó embarazada, porque decía y afirmaba, y él estaba seguro, que mi hijo no era de él, cuando perfectamente sabía que sí. Yo era muy devota a él, era fiel. No tenía tiempo para nadie más, ni ojos para nadie más. Y obviamente yo creo que lo hizo así, porque no quería hacerse responsable. Al escucharla, me partía el corazón. Esta canción marcó esa etapa en mi vida. Pero después de un tiempo pude sanar y creo que firmemente tengo esta creencia: no hay nada en la vida que no tenga solución, y un corazón roto con el tiempo sana, Mel. Ahora la escucho, incluso la canto a mi hijo, porque también es un mini incondicional. ¡Woo! Y ojalá nos la puedas poner en esta noche. Muchas gracias, Arisbeth, por supuesto.

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2: Antes, porque tenemos
1: mucho tráfico.
2: Desde Circuito Interior hasta Parque Lira. Con avance lento Eje 3 Poniente desde Gutenberg hasta Avenida Chapultepec.
1: Buen avance.
2: Disfruta la pasión futbolera y llega a tiempo a tu destino utilizando Eje 3 Norte. Tenemos buen avance desde Gran Canal hasta Calzada Misterios.
1: Clima.
2: Nos mantenemos en 18 grados. 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
3: Bienvenidos a la última hora que tengo para acompañarlos en Amor 95.3, solo música romántica. Gracias por estar conmigo. Buenas noches. ¿Cómo están, Ciudad de México? Espero que muy bien. Espero que estés terminando bien tu día. Y si tú no estás terminando el día y dices, Mel, yo sigo chambeando, para mí un honor estar contigo porque yo también estoy chambeando. Porque somos nocturnos. Porque somos los que mantenemos vivo al país, Chihuahua. Gracias por su vida conmigo. Gracias por estar en la mía. Yo me quedo hasta las 9 y les tengo en esta hora una historia divina. Tú sabes que tenemos nuestra noche de historias. Regreso con ella. Por lo pronto, la mejor música romántica suena. Esto es Te Quiero Tanto de La Onda Vaselina, sonando a las 8:01 en Amor 95.3.
4: Sí.

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Sash cantando Estés en Donde Estés a las 8:21. Buenas noches, buen camino. Gracias por seguir escuchando la mejor música romántica conmigo en Amor 95.3, solo música romántica. Y gracias también por escucharme en línea en iHeartRadio. Tú sabes que de un tiempo para acá he traído una moda con los cuentos budistas. Tú sabes muy bien que el contar historias para mí es una pasión, que esta hora de programa es de mis favoritas y que los cuentos budistas tienen algo especial que provocan que los traiga yo muy de moda últimamente. Y hoy te quiero compartir un cuento budista titulado El Regalo. Es una fábula sobre cómo gestionar la ira y creo que todos necesitamos escuchar algo así. Una verdad es que no estamos exentos tú y yo de enfrentarnos a las ofensas de la gente. Y este cuento te ayudará a reflexionar acerca de este sentimiento de ira que tantas veces nos hace perder la cabeza. Hoy tuve la oportunidad de ir a terapia física por lo de mi esguince, ¿recuerdas? Y hoy mi fisio dijo algo que me voló la cabeza. Le dije, oye, pues venía yo a apurarme la pata, ¿no? A que me dieras motivación. Y me dice, pues es que tengo que motivar a mis pacientes. Y me dijo, Mel, recuerda esto, no le otorgues tu poder personal a nadie. Cuando uno cae en ira, cuando uno se enfurece por lo que alguien dijo o hizo, cuando uno se deja ofender y permite

0: simplemente maravilloso.
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Si alguien te da un regalo, pero tú no lo aceptas, ¿de quién es el regalo? Les hago la pregunta. Si alguien te da un regalo, pero tú no lo aceptas, ¿de quién es el regalo? Con eso nos quedamos pendientes, ¿no? En nuestra noche de historias de amor 95.3, solo música romántica y escúchame en línea también en iHeartRadio. ¿Cuál sería tu respuesta? Hoy estamos compartiendo la fábula budista titulada El Regalo, un cuento que nos ayudará a enfrentarnos a las ofensas desde una perspectiva diferente, que nos lleva a reflexionar sobre el sentimiento de ira que tantas veces nos carcome por dentro y que nos lleva a explotar o a reaccionar de formas que no merecemos. Y bien, cuentan que hace mucho unos discípulos meditaban junto al Buda cuando unos hombres se acercaron a insultarle. Pero el Buda sorprendentemente no hizo nada. Solo cerró los ojos, siguió meditando y aguantó que le insultaran sin moverse. Sus discípulos, que le respetaban demasiado, se molestaron y empezaron a reclamarle. «Maestro, ¿por qué deja que estos hombres le insulten sin decir nada?» Y entonces Buda, cuando los hombres que le insultaban se fueron, abrió los ojos y entonces les preguntó, «Si yo tengo un caballo y te lo regalo, pero tú no lo aceptas, ¿de quién es el regalo?» Y los discípulos no entendían qué tenía que ver esto con aquello, ¿no? Y entonces uno de ellos respondió, «Si yo no acepto el regalo, pues seguiría siendo suyo, maestro». «Pues lo mismo sucede con las ofensas», contestó el Buda. Y continuó explicando. Tú decides si aceptas o no el regalo de la gente. De la misma manera, tú decides si aceptas o no las ofensas de otros. Las ofensas que hoy yo no acepté se quedaron con esa persona. ¡Guau! ¡Guau! Y ahí termina la historia. Termina con una moraleja que dice, solo tú decides si aceptas o no las ofensas de otros. Fin. Ay, ¿qué podemos trabajar con esta fábula? Me parece maravillosa. Primero, aceptemos que la ira es una emoción que nace en nuestro interior, pero en nuestras manos está hacer que crezca o que se diluya. A veces traemos broncas, traemos mucho en la

cabeza traemos ira personal, que de hecho en otra historia, ¿recuerdan? Ya lo hablábamos de cómo la ira nace de uno. Entonces uno trae esta ira y se topa con alguien, o alguien se le mete en el tráfico, o X o Y, y uno suelta esa ira a través de calumnias, a través de ofensas, a través de respuestas, a través de con las palabras herir a otros. ¿Y de verdad quieres dar ese regalo? ¿Y de verdad quieres quedarte con ese regalo? Esta metáfora es ideal para explicar qué actitud es la que nos evita sufrir ante las ofensas o los insultos de otros. Y sí, no es fácil. Normalmente nuestro orgullo nos habla. Por ejemplo, tal vez los discípulos hubieran respondido porque ellos, por su orgullo, no iban a permitir que alguien les hablara de esa forma. Hay una voz en nosotros que nos dice, ¿vas a dejar que se queden así? ¿Que te traten así? Y ahí está el error, porque al escuchar este orgullo aceptamos el regalo. 8:38. Vuelvo para la noche de historia, cerrar y todo, despedirnos y así. Por lo pronto, música romántica en Amor 95.3. Me despierto.

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1: Hola, ¿qué tal? Ya de regreso con más información.
2: Aviso.
1: Por lluvia se implementa marcha lenta de seguridad en las líneas 3 y 8 del metro. Tómalo en cuenta.
2: Mucho tráfico.
1: Se complica Avenida Revolución desde Viaducto hasta San Antonio. Circuito interior complicado entre Ejército Nacional y Eje 1 Norte. Si circulas por Florencia, tenemos avance lento. Esto desde Chapultepec hasta Reforma.
2: Ligera carga.
1: En Avenida del Taller.

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Escuchamos juntos a Carlos Saúl con Es Muy Cobarde. Yo tengo entrevista con él muy pronto y lo verás en las redes sociales de Amor 95.3, solo música romántica. ¡Qué gusto conocerlo! Tú lo escuchas conmigo y ahora terminemos nuestra noche de historias. ¿Sí o no? La anécdota de hoy, el cuento budista de hoy, estuvo divino. Para mí fue un gustazo compartirlo y recordarlo porque hace mucho ya lo había escuchado. En su momento me impactó bastante y hoy recordarlo, volverlo a leer, a mí me llena el alma. Recordatorio con amor: nunca vence el que ofende ni el que calumnia. El que ofrece un regalo, como lo decía el Buda, a ver, si alguien te ofrece un regalo y tú no lo aceptas, ¿de quién es el regalo? Pues se queda con la otra persona, ¿no? Así son las ofensas. Si alguien te ofende y tú no aceptas la ofensa y no permites que te robe la paz y no permites que te mueva de tu centro, entonces ¿de quién es la ofensa? De la otra persona. El que ofrece un regalo lleno de odio que nadie acepta se queda con ese odio. Y aunque aparentemente llegues a pensar que obtuvo una victoria, porque el ego y el orgullo nos dicen, ¿cómo vas a permitir que alguien te hable así? En realidad no está ganando. Ya sabes que dos no discuten si uno no quiere. Y el que llegó con ganas de ofender y discutir y quitarte tu paz, no habrá conseguido su objetivo, aunque parezca que se quedó con la victoria. Te lo recuerdo con mucho cariño. Espero que esto llegue a tu vida en el momento correcto. Y recuerda que tú y yo tenemos una cita todas las noches en nuestra noche de historias de 8 a 9. Y faltando ya muy poco para que den las 9 de la noche, yo me despido. Soy Melanie Garza. Estuvo Gus conmigo en el control de audio. Mañana muy temprano te espera Rocío Córdoba, luego Sandra Villalobos y yo regreso a las 4 de la tarde, Melanie Garza, para seguir acompañándonos mutuamente. Gracias por tu vida en la mía. Mi Facebook, Melanie Garza en Amor. Mi Instagram y TikTok, @soymelaniegarza. Nos escuchamos mañana. Por lo pronto cerramos con Maná y Mariposa Traicionera.

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2: Hola, ¿qué tal? Ya de regreso con más información. Toma nota.
3: Accidente.
2: En Río Churubusco, antes de Calzada de la Viga, con dirección a Canal de Tezontle.
3: Mucho tráfico.
2: Se complica Calzada Ignacio Zaragoza desde Avenida Guelatao hasta República Federal. Circuito interior a vuelta de rueda desde Ejército Nacional hasta Eje 1 Norte.
3: Ligera carga.
2: En Avenida 608 desde Metro Bosque de Aragón hasta Avenida 412. Boulevard Puerto Aéreo con carga vehicular desde Zaragoza hasta Avenida Oceanía.
3: Buen avance.
2: Y con buena circulación, Ejército Nacional desde Río San Joaquín hasta Circuito Bicentenario.
3: Clima.
2: 17 grados y llueve en varios puntos de la ciudad. 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
1: Amigos de Amor, que tengan un excelente camino. Yo soy Mariela y les tengo más información.
0: Accidente.
1: Vamos a encontrar un accidente en Río Churubusco antes de Calzada de la Viga con dirección a Canal de Tezontle.
0: Mucho tráfico.
1: Se complica circuito interior entre Ejército Nacional y Eje 1 Norte. Precisamente en Eje 1 Norte tenemos avance lento desde Metro Angares hasta Economía. Periférico también avanza lento desde San Antonio hasta San Jerónimo.
0: Ligera carga.
1: En Avenida 608 desde Metro Bosque de Aragón hasta Avenida 412. Boulevard Puerto Aéreo con carga vehicular desde Zaragoza hasta Avenida Oceanía.
0: Buen avance.
1: Y con buen avance, Ejército Nacional desde Río San Joaquín hasta Circuito Bicentenario.
0: Clima.
1: Se registran 16 grados y llueve en varios puntos de la ciudad. 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

0: Muy buenas noches, yo soy Mariela y te tengo más información.
1: Aviso.
0: Mañana no circulan los autos con holograma 1 y 2 de verificación, con engomado rosa, terminación de placas 7 y 8.
1: Mucho tráfico.
0: El avance es lento en Zaragoza, desde Avenida Guelatao hasta República Federal.
1: Ligera carga.
0: En Calzada Ermita Iztapalapa, desde Eje 3 Oriente hasta Avenida Tláhuac. Río Churubusco con carga que avanza, desde Universidad hasta Canal de Miramontes.
1: Buen avance.
0: Buen avance en Avenida Hidalgo, desde Eje Central hasta Reforma. Y en Avenida Universidad, nada nos detiene desde Xola hasta División del Norte.
1: Clima.
0: Se registran 16 grados y llueve en varios puntos de la ciudad. Por favor, conduce con precaución. 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

0: entre José Clemente Orozco y Periférico. Río Churubusco con carga que avanza desde Universidad hasta Canal de Miramontes. En Viaducto Miguel Alemán tenemos carga que avanza. Esto desde Insurgentes hasta Calzada de Tlalpan.
1: Buen avance.
0: En Avenida Hidalgo desde Eje Central hasta Reforma. Calzada Legaria Libre desde Periférico hasta Puentes de Tacuba. Y Libre Industria Militar desde Periférico hasta Boulevard Pípila.
1: Clima.
0: Se registran 15 grados y llueve en varios puntos de la ciudad. Para mañana se espera una temperatura máxima de 22 grados y una mínima de 14 grados, con 65% de probabilidad de lluvia. 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

0: tos que puede aparecer en esos primeros días, con una ligera tos. De hecho, se describe como ya en el día 2, 3 que se puede
1: Okay.
0: tener. Ya tenemos entonces la fiebre. Posteriormente, y se describe que como para el día 4, ya viene nuestra fase de la parte exantemática. Empiezan a aparecer las ronchitas o estas exantemas. ¿Qué características tiene? Que son maculopapulares, no tienen líquido. Eso es bien interesante. De hecho,
1: Son
0: existen
1: como
0: diferentes.
1: planitas.
0: Sí, pueden ser como planitas que confluyen y hay espacios entre ellas, como si fueran islitas, digámoslo, pero no están llenas de líquido. ¿Por qué
1: Okay.
0: menciono esto? Porque justo, por ejemplo, en varicela, y si ya te dio varicela, ¿qué
1: Sí.
0: vemos? Están llenas de agüita, ¿no? Vesículas.
1: Como una
0: Y
1: ampollita, ¿no?
0: ándale, justo. Y entonces lo que te pasa en sarampión es que solamente queda como la ronchita sin líquido adentro. Entonces nosotros ya esto le llamamos pápulas.
1: Pápulas.
0: Así es. Y bueno, vemos que entonces a partir del día 4, pero otra cosa que tenemos que saber, ¿de dónde empiezan? Empiezan de arriba para abajo.
1: ¿Dan comezón esas ronchitas?
0: Sí, llegan a describir que son pruriginosas,
1: Okay.
0: aunque depende del contexto, ¿no?
1: Un tema que me parece interesante, cuando estoy investigando un poquito más sobre el tema, dice que es como una enfermedad más para niños, o sea, que les pasa más a los niños y, o sea, no, nadie está exento, perdón, a que le suceda. Incluso como lo platicamos, o sea, aunque estés vacunado, pues puede ser el poquito porcentaje de la población que te toque. Pero ¿por qué lo catalogan mucho hacia los niños?
0: Bien, porque eso creo que sí sería un mito. Viene derivado de lo siguiente. Yo asumo que lo mencionan porque habitualmente es en niños donde se ve la varicela, el parvovirus B19 y estas enfermedades. La situación real es que en la Ciudad de México, tan solo de los casos que tenemos, el grupo más afectado ha sido desde los 25 hasta los 34 años, donde vemos que literalmente es donde está el grupo más afectado. O sea, no es ni siquiera en los niños, de hecho, es menor la tasa de incidencia que hemos presentado en comparación con este grupo. Entonces, sí sería como más un mito, porque la realidad es de que, insisto, el grupo más afectado en este momento en la Ciudad de México sí es de los 25 hasta los 34 años.
1: Y eso se debe, doctor, o bueno, allá, cerrando paréntesis de los niños, es un mito, pero hablando del sector que está viendo afectado, ¿eso a qué se debe hoy en día en México?
0: Si individualizaríamos los casos, en su mayoría sí han sido personas no vacunadas, en su mayoría,
1: Ay, no.
0: pero ¿qué quiere decir también esto, no? En el grupo de la Ciudad de México que te mencionaba, ¿qué vemos en este grupo de edad? Que son las personas más activas, o que se movilizan más. De
1: Claro,
0: hecho, pues
1: sí.
0: bueno, esto tiene mucho que ver con la parte de que son personas, activas laboralmente, de que las actividades en este grupo son más bueno, activan más la movilización.
1: Que
0: Pero
1: van
0: sí.
1: en el metro, que es más
0: Sí.
1: transporte público.
0: De hecho, sí.

0: O sea, y si ya tengo, me cambio de cubrebocas tricapa a un N95, que era lo que veíamos en COVID, buena higiene de manos, yo prevendría muchísimo.
1: Ay, la verdad es que estoy súper, hiper, mega picada con este tema, doctor. Yo sé que hay muchas cosas que pues no podemos abarcar en un solo episodio, pero me gustaría que antes de retirarnos, de despedirnos, nos dejara un mensaje final sobre todo este tema, usted como de lo que ha visto, lo que ha vivido.
0: Pues yo creo que el principal tema y la principal reflexión es ponernos a pensar que había sido un logro impresionante para este país porque tenemos uno de los mejores esquemas de vacunación. Es retomarlo, o sea, me refiero a incluso nosotros como hacernos conscientes de sí mismos y de las personas que están a nuestro alrededor. No le estamos haciendo un favor a nadie más.

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1: 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Son las 12 con 42 minutos.

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2: Especialmente los negativos. Cerrar las puertas que han estado abiertas demasiado tiempo. Vivir más, pensar menos, significa cuidarse, permitir que el corazón también respire. 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Muy buenos días.

¿Cómo andas como para acercarte a algún lugar reflejante, un espejo? Y si no hay un espejo, lo poco que puedas alcanzar a ver de tu imagen en algún vidrio. Pero sería interesante que trataras de hacer contacto contigo misma, a los ojos, y te digas, yo lo valgo. Esta frase puede tener hasta magia, porque si lo piensas bien, es bien fácil decirlo. Muchas veces cuando llevas horas ahí en el salón de belleza o cuando te estás pintando y te sientes divina. Pero tenemos que voltearnos a ver, reconocernos y volver a decirnos, yo lo valgo, después de habernos lavado la cara, después de haberte quitado los aretes, el maquillaje, probablemente haberte soltado el pelo o haberte agarrado el pelo para poder desmaquillarte. Pero quiero decir, en ese momento en el que no llevas toda esa producción encima. Repito, es fácil decirlo, pero hemos de ser honestas y empezar a darnos el verdadero valor que tenemos. Cuando estamos muy jóvenes, creemos que justo nuestro valor está en eso, en la belleza, quizá en la cara o en el cuerpo. Pero la realidad es que nuestro verdadero valor tiene que ver con nuestro derecho a ser nosotras mismas, con ser auténticas, desde dentro. Nuestro cuerpo, nuestra piel, nuestra cara, todo aquello va a cambiar con los años inevitablemente. Y por eso es que debemos sentirnos lo suficientemente valientes para creer que lo valemos. ¿Cuántas veces nos criticamos por cosas de nosotras mismas que quisiéramos cambiar o nos comparamos con las demás? Volteamos a ver, sí, nuestras cicatrices, las imperfecciones, nuestras diferencias, pero precisamente son esas cosas las que nos hacen ser quienes somos. Y conforme tú vayas agarrando esa fuerza, es probable que puedas literalmente ayudar a las demás. Estamos siendo bombardeadas constantemente con el buscar la perfección. Es tiempo de que de verdad empecemos a tomar conciencia y apoyarnos entre nosotras, celebrar lo que somos, reconocer lo que valemos con o sin maquillaje. Que verdaderamente seas tú, que reconozcas lo que verdaderamente importa. Eso es lo que tiene muchísimo valor. Así que ojalá tengas un espejo. Y que como estés en este momento, con tus complejos,

sueños, te olvides de todo aquello que escuchamos a manera de mensaje y te digas, yo lo valgo. En el 95.3 de FM, buenos días en amor.

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0: Teresa de Mier y Fernando de Alba.
1: A vuelta de rueda.
0: En Zaragoza, entre República Federal y el Circuito Interior, el Eje 1 Norte también va lento de Periférico y hasta llegar a Metro Angares.
1: Buen avance.
0: Libre la calzada Misterios de Montevideo al Eje 3 Norte. En el Eje Central también avanzamos bien de Municipio Libre hasta Obrero Mundial.
1: Clima.
0: La temperatura está en los 15 grados y esperamos una máxima de 22 para esta tarde. 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
1: Es Amor 95.3, solo música romántica. Muy buenos días, pero días de veras, o sea, tempranito está conmigo Marilu Razo. Y dice Damián: mi novia tiene un problema con su forma de tomar, no sé qué hacer. No es necesario que vayamos a una fiesta. Varias veces solo salimos a comer y acaba mal. Las veces que hemos salido con amigos se pone peor. Cuando la conocí casi no tomaba. Esto empezó a pasar desde hace más de un año. Al principio me daba risa, pero el

0: problema suyo. Lo que sí puedes hacer es pensar en ti, en qué límites necesitas tú para decidir lo que puedes y lo que no puedes hacer, asumir lo que puedes y lo que no puedes hacer, y en eso que sí puedes hacer, tomar decisiones que puedan cuidarte a ti y hacerle ver a ella, pues, que tal vez necesita ayuda y esa ayuda no se la puedes brindar tú. Es decir, no la puedes salvar tú, como decías, ¿no, Rocío?
1: Oye, Marilu, fíjate, en

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2: Ya las 7:03 en México. Buenos días.
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2: Son ya las 7 de la mañana con 3 minutitos en este martes, hoy 12 de mayo del año 2026. 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Repito, 16 y 17 de mayo es este Tecate Emblema y tenemos este paquete Enamores. 7:05 minutitos en Amor 95.3, solo música romántica. Buenos días.

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¿Te suena el... tus estándares están muy altos? No fumo, no bebo, entreno, como saludable, soy consciente, soy fiel, hago mi propio dinero, tengo respeto por mí misma, soy honesta. Mis estándares están en donde tienen que estar. Y es que cada quien pone sus propios estándares. Pero quiero decirte que los altos suelen protegerte de lo mediocre. Decir no a lo que no te sirve, digamos que es decir sí a lo que mereces. Y estos estándares son las condiciones mínimas, básicas, que deben de estar presentes para que algo esté, digamos que alineado con la persona que eres, con aquello que necesitas. Y además con lo que tú valoras. Y no son exigencias irrazonables, ni tampoco son ultimátums. Simplemente se trata de intentar controlar, pues, lo que permites entrar

vida, porque no todo lo que te gusta te conviene. El tener estos estándares altos o bien puestos es saber elegir con inteligencia emocional. No todo lo que nos atrae nos hace bien. Y entonces necesitamos analizar si estás actuando desde el impulso, desde el apego, desde la necesidad de llenar vacíos. Porque a veces metemos gente a nuestra casa, a nuestra vida, a nuestra familia, y tarde o temprano, digamos que el desorden entra con ellos. No todo el mundo sabe cuidar lo que no le costó construir. Y esto de bajar estándares por miedo a quedarte sola, o por quedar bien, o por no parecerla difícil, suele salir caro. Porque digamos que esa paz se rompe primero en las cosas como el respeto, los límites, o la energía de tu casa, esa tranquilidad que venías trayendo. Y la cosa es que, pues muchas veces, hay gente que llega a sumar, pero también hay gente que te llega a consumir. Y no se trata de eso. Y los estándares no es soberbia. Es una protección. Eso que has venido construyendo con amor merece ser cuidado con mucho criterio. Son las 7 de la mañana con 18 minutitos en México. En Amor 95.3, solo música romántica. Te saludo, soy Rocío Córdoba. Buenos días.

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2: Las mejores mascotas de la justa futbolera, por consenso popular, destacan por su carisma y representación cultural. Pique, en México 1986, un chile jalapeño con bigote y sombrero, emblema cultural inconfundible. Naranjito, en España 82, una naranja vestida de futbolista, considerada de las más queridas. Futix, en Francia 1998, un gallo galo que representa la identidad nacional francesa. Sakumi, en Sudáfrica 2010, un leopardo enérgico con gran aceptación popular. Goleo, en Alemania 2006, un león que, pese a la controversia inicial, se convirtió en un ícono inolvidable. Para la próxima Copa, se han presentado tres mascotas que representan la unión de los anfitriones. Sayu, jaguar de México; Maple, hoja de Canadá; y Clutch, perrito de los Estados Unidos.
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1: Son las 7 de la mañana con 30 minutitos en la Ciudad de México. Vamos a ir a las noticias. Está con nosotros en esta mañana Juan Carlos Luna. Adelante.
2: Muchas gracias, Rocío. Les saluda Juan Carlos Luna y esta es la información más importante al momento. Los 27 países de la Unión Europea dieron el visto bueno al Acuerdo Global Modernizado y al Acuerdo Comercial Provisional con México, los cuales serán firmados en Ciudad de México durante la Cumbre México-Unión Europea el próximo 22 de mayo. Una fuerte explosión en la refinería de Salina Cruz de Pemex ocurrida anoche dejó al menos 6 personas lesionadas. Pemex informó que el incendio está bajo control y sin riesgo para la población. Además dijo que la planta mantiene su operación normal y que está garantizado el abasto. La SEP anunció que el calendario escolar queda sin modificaciones, por lo que el cierre del ciclo será el próximo 15 de julio y no el 5 de junio como se había anunciado previamente. La Secretaría de Educación Pública y la Autoridad Educativa Federal en la Ciudad de México confirmaron un megapuente de 4 días para estudiantes y docentes de nivel básico en la capital del país por el Día del Maestro. Las clases serán suspendidas el jueves 14 y viernes 15, por lo que las actividades se retomarán el lunes 18 de mayo. Suman ya casi 24 horas de bloqueo en los accesos y salidas del Aeropuerto Internacional Felipe Ángeles. Autoridades aeroportuarias informaron que las vialidades afectadas son camino libre a Tonanitla, en ambos sentidos, así como la conexión entre Ecatepec y el AIFA, además de la circulación hacia Ojo de Agua y el paso hacia la autopista México-Pachuca, por lo que recomiendan a usuarios anticipar su llegada y utilizar alternativas de transporte como Mexibus o el tren suburbano, así como el circuito exterior mexiquense o la autopista México-Pachuca. Las intensas lluvias registradas ayer en la Ciudad de México provocaron severas inundaciones, desbordamientos y afectaciones viales en distintas alcaldías, principalmente en Álvaro Obregón, Tlalpan, Coajimalpa y Azcapotzalco. En esta última demarcación se habilitaron albergues y se propuso considerar como opcional la asistencia a clases de educación básica y media superior en las zonas más afectadas. Para hoy, el Servicio Meteorológico Nacional pronostica lluvias intensas en zonas de Tamaulipas, San Luis Potosí, Querétaro, Hidalgo, Puebla y Veracruz, además de lluvias fuertes en estados del noreste, oriente, sureste y centro del país, incluido el Valle de México. Esta mañana se registran 13 grados Celsius en la zona metropolitana del Valle de México. Por la tarde se espera ambiente cálido y lluvias fuertes acompañadas con descargas eléctricas, además de posible caída de granizo y rachas de viento de hasta 60 kilómetros por hora, condiciones que podrían originar encharcamientos, inundaciones y deslaves. Rocío, hasta aquí la información.
1: Muchísimas gracias, Juan Carlos Luna. A las 7 de la mañana con 32 minutitos en la Ciudad de México. Pues sí, la SEP dio marcha atrás y se mantiene el fin de clases el 15 de julio. Los secretarios de Educación de la SEP de las 32 entidades de México se reunieron el lunes 11 de mayo para dialogar, para definir la fecha oficial en la que finalizará este ciclo escolar 2025-2026, después de la polémica noticia que dieron la semana pasada.

diría yo que pues no solo se echó marcha atrás, sino que también esto de que la SEP haya reconsiderado esta propuesta, pues también habla de algo más profundo, de que estamos siendo esa sociedad que, pues al parecer, empieza a reaccionar, porque siempre hemos estado acostumbrados a pensar que las decisiones que se toman arriba, abajo solo nos queda aceptarlas, pero vimos que cuando padres de familia, maestros, especialistas, ciudadanos, empezamos a discutir públicamente algo que afecta a los niños, pues aparece algo muy sano para cualquier democracia, y es este contrapeso, porque sentimos que se tomó esta decisión seria.

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Son ya las 7 de la mañana con 52 minutitos en Amor 95.3, solo música romántica. Así como hoy, pues los chavitos escuchan.

mantenerse al margen de los hijos, porque cuando un hijo se entera de este tipo de cosas, cuando uno de los papás fue infiel al otro, pues es una noticia que puede convertirse, literalmente dicho por especialistas, en una herida emocional difícil de procesar, muy difícil. Esto de la deslealtad genera confusión, genera muchísimo dolor en el niño o en el chavito. Y luego, además, digamos que lo experimentan con sentimientos de culpa. O sea, ellos creen que también tuvieron que ver en el asunto. Son las 7 de la mañana con 55 minutitos en la Ciudad de México. Estamos abriendo debate y queremos leerte. Queremos saber tu opinión. Estamos a través de Facebook, también por X, soy Rocío Córdoba. Encuéntrame como Rocío en Amor. En esta mañanita de martes tenemos música. Muy buenos días. En Amor.

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un minutito en la Ciudad de México. Que sea un tremendo martes. Hoy, 12 de mayo. Yo quiero decirte que tenemos pantallas. Pantallas para toda la banda que pues quiera seguir disfrutando como niño en este pues mes de mayo ya. Digo, como niño más bien ya para las mamás, diría yo. Me resbalé. Como niño para todas las mamás. Exacto. El niño con su mamá. Y aunque el niño ya tenga sus 30 y tantos. Tenemos estas pantallas maravillosas para todos los que quieran disfrutar. Si tú quieres ser uno de estos afortunados en llevarte una de ellas, pues entra en este momento a amorfm.mx, regístrate y participa. Dame tu nombre completito, dame tu teléfono. Nosotros vamos a estar comunicándonos con los ganadores. Las 8 de la mañana con 2, ya las 8 con 2 en México. Esto es Amor 95.3, solo música romántica. Soy Rocío Córdoba. Muy buenos días. Soy

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2: ¡Ey, ey! 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

De todas podemos aprender. La que no es buen ejemplo es buena advertencia. Amiga, date cuenta. 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Buenos días.

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2: La vida de una niña. Y la destroza el padre y la madre. 25 segundos, ¿eh? Y lo digo muy en serio. Es un video en donde una niña de aproximadamente 5 años está viendo el teléfono, está viendo TikTok. Y de repente le toca ver a su papá con otra niña, con una bebé. El papá le está dando cariño, le está haciendo pues cariñitos, besos, abrazos, celebrando a la bebé. Y la cara de la niña, que trata de ser fuerte y valiente, porque no conozco todo el contexto, pero evidentemente es una sorpresa para ella, pero a la vez sabe que es esa vida paralela que está llevando su papá. En un principio ella trata de hacerse la valiente, lo está viendo, y la mamá está al lado. Le dice, no te preocupes, no te preocupes, ay, ni te hace falta. Tranquila, no pasa nada, ay, no llores. Yo te voy a conseguir un papá. Y esto es nada más, así una probadita

sin papeles, casas sin papá, perro sin dueño. ¿Y sí? ¿Cuántos papás ausentes o vínculos inestables que van normalizando conductas que generan este enorme daño? La carita de la niña es que no te la puedes perder. ¿Tú te imaginas cuando a esa edad crees, ¿no?, que tu papá te quiere o te tendría que querer? Y luego la mamá le dice, pues te buscamos otro papá, ¿no? Así, pues enchílame otro. Híjole. Bueno, las 8 de la mañana con 40 minutitos. En Amor 95.3, solo música romántica. Échale un vistazo al video. Lo tenemos aquí en redes. Estamos a través de Facebook y también por X. Encuéntrame como Rocío en Amor.

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1: No es cuestión de salpicar ni escupir sobre lo hecho. El hecho es que quiero apartar de mi lado todo lo que ya pasó.
2: ¿Qué sostienen las mujeres? El hogar y la familia, y los niños y la comida, y las amistades y el trabajo del mundo, y el trabajo de ser humano, las memorias, y los problemas y las penas, y los triunfos, y el amor. Los hombres también lo hacen, pero no del mismo modo. El sostener nunca termina. Y por cierto, suele existir la sensación de nunca ser lo suficiente. Y luego, está el día siguiente, y el siguiente, y una sostiene y aguanta. Hasta que un día entiende algo importante, que no nació para cargar sola con el mundo, que sostener también debería significar ser sostenida, escuchada, cuidada, vista, porque hasta la mujer más fuerte también se cansa.

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1: Muy buenos días, las 9 con...

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2: Con la mamá con quien nos criamos. Y claro, la ciencia se ha venido enfocando en comprender la enfermedad. Y ahí es en donde metemos la depresión, la ansiedad, la neurosis. Y hoy, pues gracias a muchísimos avances en neurociencia y también en psicología, se ha venido evolucionando hacia algo igual de relevante, que es entender y promover el bienestar. Porque no solo se trata de aliviar el sufrimiento, sino se trata de aprender a construir una vida con sentido. Y muchas veces en terapia hay personas que, vamos, son sumamente funcionales. ¿Cuántas personas ves ahorita cerca de ti, en el metro o en la calle o probablemente en el transporte público en donde estás en este momento? Personas funcionales en el periférico, en el viaducto.

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2: Varios árbitros mexicanos han destacado en las justas futboleras por su personalidad y autoridad, expulsando a jugadores legendarios, siendo Arturo Bricio Carter, Felipe Ramos Rizo y Mario Rubio los más destacados con expulsiones históricas a figuras como Zinedine Zidane, Ronaldinho y Diego Armando Maradona. Arturo Bricio expulsó ni más ni menos que a Zinedine Zidane y a Ariel el Burrito Ortega en Francia 98, y también le mostró la roja al italiano Gianfranco Sola en Estados Unidos 94. Felipe Ramos Rizo expulsó a Ronaldinho en los cuartos de final de Corea-Japón 2002, durante el partido entre Brasil e Inglaterra. Mario Rubio hizo historia al expulsar a Diego Armando Maradona en España 82, durante el partido Argentina y Brasil. Edgardo Codesal, aunque naturalizado mexicano, dirigió la final de Italia 1990.
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2: Gracias a Rocío, porque gracias a ella y a sus programas he podido levantarme. La escucho y me da alientos a seguir y ser más fuerte. Ella me levanta, me motiva demasiado.
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3: Muy buenos días, las 9:30 en Amor.

con 39 minutitos en la Ciudad de México, porque decíamos, el que va ahí cerquita de ti, bueno, a veces no sabemos, pero probablemente esté cargando hasta problemas más grandes que los tuyos. Pero tiene esta capacidad despierta de ver lo bueno en la vida. Trata de hacerlo con amor.

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1: Hola, ¿qué tal? Es un gusto para mí acompañarte y traerte más información de las calles.
2: Aviso.
1: Déjame platicarte que debido a un accidente tenemos servicios de emergencia laborando en la autopista México-Querétaro a la altura del kilómetro 91 con dirección a Querétaro.
2: A vuelta de rueda.
1: Tenemos complicaciones en periférico Canal de Garay de Avenida Tláhuac y hasta llegar a Canal Nacional. Está lento también en Avenida Revolución desde Metro San Pedro de los Pinos al eje 10 Sur.
2: Carga.
1: Sobre Año de Juárez de Ermita Iztapalapa hasta llegar al circuito interior.
2: Buen avance.
1: Está libre sobre Paseo del Pedregal de Ciudad Universitaria hasta llegar a Lluvia.
2: Clima.
1: La temperatura 17 grados.

0: Esperamos una máxima de 22 para esta tarde. Yo soy Gaby y te dejo escuchando más música aquí en Amor 95.3.
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vínculos, los vínculos problemáticos son de muchísimo peso. Las personas que mantienen relaciones inestables, relaciones problemáticas, las personas que no terminan de resolver su vida, que se siguen autoengañando, diciendo, no, pues es que así son todos los hombres. No, reina, eso dicen unas resignadas hijas que quieren que todas pensemos igual. No, no todos los hombres son iguales. Ni todas las relaciones tienen que ser estos subibajas desgastantes y horrorosos.

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2: Entonces, date el mejor consejo. Oblígate a volver a hacer eso que te hace bien. En fin, todo esto puede determinar el que tengas la capacidad de ser feliz o no. El que cuides de forma integral tu persona. Eso puede llevarte a sentirte muy satisfecho y acercarte con más facilidad a momentos de felicidad. 4 minutitos, van a dar las 10 en México, 4 y ya las 10. Muy buenos días. En Amor 95.3, solo música romántica, soy Rocío Córdoba.

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1: Yas, las 10 con 1 en México.
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2: Ay, ay, ay, las 10 de la mañana con 2 minutitos en la Ciudad de México. Muy buenos días, sí que estamos en la Ciudad de México. Está pasando por aquí el Se Compran Colchones, ¿no? Para que no nos desubiquemos ni por un segundo. Oigan, pues hablando de la Ciudad de México, la unidad móvil está en las calles de Calzada de los Tenorios y Colonia, más bien Calzada de los Tenorios y Calzada del Hueso. Es la Colonia Gabriel Ramos Millán, en la alcaldía Tlalpan. Y si eres de las tres primeras personas que llegan a este punto con el sticker de amor, con un corazón y con tu app de iHeartRadio, bueno, pues ya estás participando por boletos para el concierto Con Todo Amor. Es el concierto pues más esperado, más deseado de este 2026 y es el 31 de mayo en el Auditorio Nacional. En punto a las 4 de la tarde arrancamos con este espectáculo maravilloso en donde va a estar sonando la música de la Sonora Santanera, de Flans, de Río Roma, de Kalimba, David Bisbal y algunas otras sorpresas sorpresotototas. Acá nos gustan las sorpresas, así que créeme que la cosa se va a poner muy bien. 10:03 en México. Buenos días en amor.

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4: Pensar menos significa aligerar, soltar el control, dejar ir los pensamientos, especialmente los negativos, cerrar las puertas que han estado abiertas demasiado tiempo. Vivir más, pensar menos, significa cuidarse, permitir que el corazón también respire. En Amor 95.3, solo música romántica. Muy buenos días.

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1: Respetable público, lucharán dos de tres caídas.
2: Ya las 10 con 17 minutitos en México. Oye, pues desde muy tempranito para abrir debate hablábamos acerca de la infidelidad, que no solo afecta a dos personas. Muchas de las veces los hijos también se convierten en testigos, a veces accidentales, de, pues sí, de estas situaciones que muchas veces también pues no saben cómo procesar. Y hoy, bueno, pues estábamos preguntándoles si es que los hijos deben estar informados acerca de esta situación, de esta realidad que están atravesando los papás. Y dice Carmen Carmal: me tocó ser testigo de la infidelidad de mi padre a los 8 años. Fue devastador ver a mi héroe con otra persona y con otros niños. De pronto entendí por qué mi mamá lloraba en el baño y por qué se peleaban tanto. Aunque mis hermanos mayores ya lo intuían, mi mamá decidió decírnoslo a pesar de que mi papá quería ocultarlo. Desde mi experiencia, opino que los hijos no deberían enterarse de las infidelidades de los padres. Es una carga demasiado cruel que rompe tu mundo a una edad muy temprana. Carmen se enteró a los 8 años. Dice Ángel: vivimos en tiempos difíciles y complejos, y creo que ya no es posible mantener a los hijos dentro de una burbuja. Lo mejor es hablarles con claridad sobre los problemas que enfrentamos, siempre haciendo hincapié en que ellos son prioridad absoluta para los papás. Es vital aclarar sus dudas. No hay que subestimarlos. Los niños captan todo y prefieren la verdad a la mentira. Dice Ita: como hija que vivió esta experiencia, creo que sí hay que hablar, pero existen formas de hacerlo. Ya lo decía Juan Gabriel: para acabar con las traiciones, debes decir adiós primero. No entiendo por qué les cuesta tanto hacer las cosas bien. Si ya decidieron andar de loquillos, deberían separarse primero y, sobre todo, hacerse responsables de sus hijos en todos los sentidos. Se evitaría tónicos ni tampoco ofensivos al referirse al padre o a la madre. Al final los hijos tendrían o tendrán más bien su propia percepción. Pues ahí están las diferentes opiniones en relación a esto, a algo que, pues sí, es bastante común en las familias. 10 con 20 minutitos.

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2: El milagro de Berna es la histórica victoria de Alemania Federal 3-2 sobre Hungría en la final de Suiza 1954. Considerada una de las mayores sorpresas del fútbol, la selección alemana superó una desventaja de 2 goles iniciales y venció al equipo húngaro, que era el favorito y llevaba 33 partidos sin derrota, casi 4 años invicto. El equipo se había proclamado campeón olímpico en 1952 y estaba encabezado por Ferenc Puskás, uno de los mejores jugadores de todos los tiempos y que años más tarde se consagró en el Real Madrid como estrella mundial. Hungría ya había goleado a Alemania 8-3 en la fase de grupos de ese mismo torneo. Fue el primer título para Alemania, simbolizando un renacimiento deportivo y social para el país de posguerra. La final es considerada la sorpresa más grande del fútbol, ya que Hungría era el equipo favorito.
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3: Hola, ¿qué tal? Es un gusto acompañarte.
4: Aviso.
3: Déjame platicarte que luego de cierre por manifestantes ya se libera la circulación de Supervía Poniente a la altura de Avenida de las Torres.

0: Es en la alcaldía Álvaro Obregón para que lo tomen en cuenta.
1: Tráfico lento.
0: Complicado sobre el eje 3 Oriente desde Periférico a la Calzada de la Virgen.
1: Carga.
0: La vas a encontrar en la Calzada México-Xochimilco de Periférico hasta la Calzada de Tlalpan.
1: Buen avance.
0: Invito a Alessio Robles de Insurgentes a Universidad.
1: Clima.
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6: Ya a las 10 de la mañana con 31 minutitos. Oigan, pues es el momentito que varias y varios estaban esperando porque tengo boletos para que disfrutes con nosotros de este conciertazo que estamos haciendo con todo amor. Es el concierto con todo amor 2026 y tengo boletos 31 de mayo Auditorio Nacional. Para todas las personas que en este momento manden su mensaje de quiero boletitos, que lo hagan a través de Facebook. Por Facebook es Rocío en Amor. Ahí mismo les vamos a estar entregando boletucos a toda la banda que quiera cantar, sanarse, ¿no? Con nosotros, la música nos sana todos los días, pero ese día en vivo viendo a David Bisbal, pero a Río Roma cantando con Flans, bailando con la Sonora Santanera. Pues ahí te encargo, vamos a salir pura vieja, como dicen Lacia, así sin problemas. Esos se van a quedar ahí mismo en el Auditorio Nacional. Los 100 primeros o las 100 primeras personas que en este momento a través de mi Facebook pidan boletos, ya los tienen pues con ustedes. Rocío en Amor, ese es mi Facebook. Las 10 de la mañana con 32 en México. Muy buenos días.
7: Al menos eso siento. De locura casi estamos.

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1: No es cuestión de salpicar ni escupir sobre lo hecho. El hecho es que quiero apartar de mi lado todo lo que ya pasó.
2: ¿Qué sostienen las mujeres? El hogar y la familia, y los niños y la comida, y las amistades y el trabajo del mundo, y el trabajo de ser humano, las memorias, y los problemas y las penas, y los triunfos, y el amor. Los hombres también lo hacen, pero no del mismo modo. El sostener nunca termina, y por cierto, suele existir la sensación de nunca ser lo suficiente. Y luego, está el día siguiente, y el siguiente, y una sostiene y aguanta. Hasta que un día entiende algo importante, que no nació para cargar sola con el mundo, que sostener también debería significar ser sostenida, escuchada, cuidada, vista. Porque hasta la mujer más fuerte también se cansa.

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2: Excelente mañana, vámonos con toda la información.
3: Aviso.
2: Llegan manifestantes a Donceles y Allende en la colonia Centro Histórico de la Alcaldía Cuauhtémoc. Son procedentes de Reforma. Como alternativa está Palma, 5 de Mayo y Venustiano Carranza.
3: A vuelta de rueda.
2: Bastante complicada la circulación en Constituyentes del circuito interior al periférico. Está lento también en Avenida Sonora de Insurgentes a Chapultepec.
3: Carga.
2: Poco a poco avanzamos en la calzada de las bombas del Eje 3 Oriente a División del Norte.
3: Buen avance.
2: Simón Bolívar va libre de viaducto hasta Cumbres de Maltrata.
3: Clima.
2: Tenemos en estos momentos 19 grados en la temperatura. Esperamos una máxima de 22. Yo soy Gaby. Tú continúas escuchando Amor 95.3.
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Bueno, pues ya nos vamos. Muchísimas gracias a toda la banda hermosa que se hizo presente, que nos escribe, que nos habla, que quiere boletos. Gracias. Y también gracias a este equipazo precioso. Elean Durán, gracias Rosa Romero, Jimena Reyes, Juan Carlos Mora, soy Rocío Córdoba. Mañana nos espera un miércoles cotorrón con mucho amor desde las 6 de la mañana. Se quedan con Sandy Villalobos. Gracias y hasta mañana.

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2: Ya son las 11.

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Seguimos con más música romántica. Yo soy Sandra Villalobos. Muchísimas gracias por dejarme acompañarlos en este martes 12 de mayo. Hoy es súper radical, ¿verdad? Dicen que hay probabilidad de lluvia por ahí de las 3 de la tarde. Está nubladita la Ciudad de México, de repente sale el solecito. Bueno, vamos a disfrutar. Y hoy, en este martes curioso, yo traigo para ti estos beneficios de llorar. Suena muy chistoso, ¿verdad? Pero en realidad tiene muchísimas cosas importantes en estos datos curiosos que yo traigo para ti el día de hoy. Para empezar, el llorar no es solo una reacción emocional, es un proceso biológico que es complejo, dicen los especialistas, pero ¿qué crees? Nos ayuda, sobre todo a nuestro cuerpo, a autorregularse. Y hay algunos datos interesantes, como por ejemplo, al llorar, hay algunas emociones que traemos muy profundas y el cuerpo libera oxitocina, no sé si lo has escuchado, o endorfinas. Estas sustancias lo que hacen es, pues actúan como literal unos analgésicos naturales que nos ayudan a aliviar tanto el dolor físico como el emocional. Por eso hay datos interesantes que el día de hoy te quiero compartir acerca de pues los beneficios de llorar, ¿verdad? Son algo muy curioso, porque estamos como muy arraigados al no llores, ¿verdad? Pero sí, hay que demostrar nuestras emociones y hay que sacar todo lo que nuestro cuerpo, pues evidentemente nos está dando ahí como señal que eso no nos funciona por dentro. Así que te invito a que te quedes conmigo. Yo soy Sandra Villalobos. Te acompaño también a través de Instagram y TikTok. Me puedes seguir como Sandra Villalobos FM. Te acompaño con Laura Pausini. En cambio no, en Amor 95.3, solo música romántica.

0: a vuelta de rueda.
1: Bastante complicada la circulación en Paseo de la Reforma del circuito interior y hasta Prado Sur. Además, tenemos Fernando Alencastre con tráfico de ferrocarril de Cuernavaca hasta Bosgos.
0: Carga.
1: Poco a poco avanzamos en Avenida Texcoco de República Federal hasta llegar a Anillo Periférico.
0: Buen avance.
1: Libre sobre Avenida Aquiles Cerdán, de la Calzada México-Tacuba hasta Avenida El Rosario.
0: Clima.
1: La temperatura 19 grados y esperamos una máxima de 22 para esta tarde. Yo soy Gaby, te dejo escuchando más música aquí en Amor 95.3.
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11 de la mañana ya con 47 minutos en este martes. Yo soy Sandra Villalobos, te acompaño en Amor 95.3, solo música romántica en iHeartRadio. 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Ya son las 11 de la mañana con 49 minutos. Gracias, Rosita, por acompañarme a los controles. Yo soy Sandra Villalobos, te acompaño en Amor 95.3, solo música romántica.

0: Este es el decreto de mediodía.
1: Es mediodía. Tu mañana ya terminó. Estás por arrancar la segunda parte de tu día. Piensa solo en cosas buenas, en cosas bonitas. Piensa en tus seres queridos que te esperan en casa. Pero sobre todo piensa en esa situación que realmente quieres que te suceda. Y para lograrlo, vibra alto y repite estas palabras. Me amo, me amo, me amo. Me valoro, me valoro, me valoro. Me acepto tal y como soy, como soy. Tengo la capacidad de eliminar cualquier condición negativa en mi vida. Mis errores solo son oportunidades de aprendizaje. Aprendizaje. Me libero de toda carga de culpa, vergüenza y duda. El universo me favorece con nuevas oportunidades. Elimino toda barrera que me impida ir hacia mi propósito. Mi propósito. Agradezco la salud que tengo y cada una de las bendiciones que me ha dado este nuevo día. Y recuerda esto, solo tú puedes crear la mejor versión de ti mismo o de ti misma. En amor, solo música romántica. Que siga siendo un gran día.
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0: 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Bulería,
1: bulería. Esto fue de Calla Lana con El Amor de Mi Vida. Yo soy Sandra Villalobos, contigo en Amor 95.3, solo música romántica. Oye, es momento de compartirte que la unidad móvil está muy cerquita de ti si andas en Tlalpan, en la alcaldía Tlalpan, porque están en Avenida Acoxpa y Calzada Acoxpa, en la colonia Villas Lázaro Cárdenas. Y lánzate, porque si eres de las tres primeras personas en llegar con tu sticker de amor, con un corazón y tu aplicación de iHeart, vas a participar por boleto doble para el concierto Con Todo Amor, 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Así que lánzate a Avenida Acoxpa y Calzada Acoxpa, en la colonia Villa Lázaro Cárdenas de la alcaldía Tlalpan. Tres primeras personas se llevan estos boletos para el concierto Con Todo Amor. Vámonos mientras tanto con más música. Llega Enrique Iglesias y esto se llama Experiencia Religiosa.

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1: Hola, qué gusto ser su copiloto. Yo soy Gwen y los acompaño con la información vial a partir de este momento en Amor.
2: Aviso.
1: Tomen sus precauciones porque continúa cerrada la circulación por manifestantes en Correo Mayor y Moneda en la Colonia Centro.
2: Tráfico lento.
1: El avance continúa lento sobre Avenida Jalisco de Periférico a Parque Lira. En la carretera México-Toluca, el avance complicado de Paseo de los Tamarindos a prolongación Paseo de la Reforma.
2: Ligera carga.
1: Vamos a encontrar ligera carga sobre Avenida 8 de Boulevard Puerto Aéreo a Río de la Piedad. Galatao también con carga que avanza de Zaragoza y hasta el Eje 6 Sur.
2: Sin tráfico.
1: Muy buen avance sobre la autopista Peñón Texcoco de Circuito Exterior Mexiquense a Periférico. Aquiles Cerdán avanza excelente de la calzada México-Tacuba a la Avenida El Rosario.
2: Clima.
1: La temperatura 19 grados. Yo soy Gwen y qué buen gusto tienes porque acompañas tu camino con la música de Amor 95.3.

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Yo te sigo acompañando, soy Sandra Villalobos en Amor 95.3, solo música romántica. ¿Qué creen? 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
3: Seguimos en Amor 95.3, solo música romántica, 1:04 en este martes 12 de mayo. Feliz de acompañarte hasta las 4 de la tarde. Oye, es martes curioso y yo traigo para ti estos datos interesantes y curiosos del por qué llorar es bueno, ¿no? Nos ayuda muchísimo en muchas cosas, pero también es interesante conocer estos datos curiosos, ¿verdad? Así que te invito a que te quedes conmigo, pero le voy a poner una pequeña pausa porque llegó la señal del amor que estabas esperando. Una pausa al tema, porque llegó el momento de compartirte estos paquete enamores que están espectaculares, así que no te los pierdas. Escúchame en Amor 95.3.
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3: Mientras tanto, te voy a acompañar con Luis Miguel. Esto se llama Culpable o No. Yo soy Sandra Villalobos. 1:05.

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2: 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Queremos apapachar a todas las mamás el día de hoy para... Bueno, ya pasó el 10 de mayo, pero no importa. Todo el mes de mayo es el mes de la mamá. Así que traigo para ti en este Pa' que te enamores una pantalla que está espectacular para que veas los partidos. Invites a tu galán ahí a ver el partido de fútbol para que tú veas tus peliculitas, lo que quieras. Recuerda, este Pa' que te enamores es de Marco Antonio Solís, pase triple y una pantalla que está espectacular. Así que mira, si tú eres hombre y te la ganas, se la regalas a tu esposa o a tu mamá o a quien tú quieras, ¿sale? O te la queda ya, ¿verdad? 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
2: Hola, ¿qué tal? Yo soy Gwen y los acompaño con la información vial en Amor.
3: Aviso.
2: Y recuerden que hoy tenemos lucha libre a las 7:30 de la tarde, así es que considera afectación vial en inmediaciones de la Arena México. Así es que utilicen Reforma y Eje Central como alternativas.
3: Tráfico lento.
2: El avance continúa poco a poco en el circuito interior de Canal de Apatlaco a Río de la Piedad. La carretera México-Toluca con avance complicadísimo de Paseo de los Tamarindos a prolongación Paseo de la Reforma.
3: Ligera carga.
2: Carga que sigue avanzando a esta hora sobre Congreso de la Unión del Eje 3 Norte a la calzada San Juan de Aragón.
3: Sin tráfico.
2: Libre Paseo de la Herradura de Boulevard Interlomas a Paseo de la Soledad.
3: Clima.
2: Y la temperatura continúa en 21 grados. 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
1: Te da la hora.
2: Te acompaño con mucho gusto. Es la 1:59 PM. 1:59.
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2: Bienvenidos, ¿cómo están? Muy buenas tardes. Esto es Amor 95.3, solo música romántica. En esta nueva hora, feliz de acompañarlos. Yo soy Sandra Villalobos y en este martes curioso te estoy compartiendo estos datos interesantes acerca de los beneficios de llorar. Porque también llorar es bueno, porque hay muchas cosas buenas que pasan dentro de nuestro cuerpo. Así que te invito a que te quedes conmigo. Gracias.

0: Gracias también por dejarme acompañarte a través de redes sociales, por seguirme en X y Facebook, me encuentras como Sandra en Amor, o sígueme en Instagram y TikTok como Sandra Villalobos FM. Arrancamos con más música romántica en Amor 95.3.
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0: Llega Ovi Bermúdez y esto se llama Antes, disfrútala.

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0: 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Es Emanuel a través de Amor 95.3, solo música romántica. Yo soy Sandra Villalobos y el día de hoy yo traigo para ti estos datos curiosos de las cosas que debemos conocer, saber de los beneficios de llorar. Por ejemplo, activa la relajación. ¿Te ha pasado que de repente ya cuando lloras muchísimo, cuando ya lo sueltas, como que hasta sollozas, le llamamos así, como que te relajas, como que hasta respiras más profundo? Pues, ¿qué crees? Que el llanto estimula este sistema nervioso parasimpático, este sistema que es el responsable de que nuestro cuerpo descanse, pero también se recupere. ¿Qué ayuda? A sentirnos más tranquilo, regula el ritmo cardíaco después de este episodio de estrés, de desborde de emociones. Entonces, pues también nos ayuda a activar la relajación. Es un punto importante a considerar en este Martes Curioso, aquí en Amor 95.3, solo música romántica. Te acompaño con Sandoval, esto se llama A Quien Tú Decidiste Amar, a través de Amor 95.3, solo música romántica y en iHeartRadio.
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1: Hola, ¿qué tal? Qué gusto ser su copiloto. Vámonos con la información vial.
2: Aviso.
1: Y manifestantes afectan la circulación en Calderón de la Barca y Campos Elíseos.
2: Tráfico lento.
1: El avance continúa lento sobre Constituyentes entre Prolongación Paseo de la Reforma y la Avenida de las Torres. En Troncoso, el avance es lento desde Juan N. Álvarez y hasta Río de la Piedad.
2: Ligera carga.
1: Vamos a encontrar en el Eje 3 Sur carga que avanza desde Río de la Piedad hasta Calzado de la Viga. Eduardo Molina con carga que avanza de Río de los Remedios a Oriente 157.
2: Sin tráfico.
1: Carlos Lazo, avanzó excelente de la autopista México-Toluca a Tamaulipas y circuito interior libre de Río de la Piedad a Canal de Apatlaco.
2: Clima.
1: La temperatura continúa en 21 grados. Yo soy Gwen y qué buen gusto tienes porque acompañas tu camino con Amor 95.3. 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
2: Son las 2 de la tarde con 25 minutos.

Sauvignon Blanc, escuchamos a Rosalía a través de Amor 95.3, solo música romántica. Yo soy Sandra Villalobos. Gracias por seguirme en redes sociales. En X y Facebook, Sandra en Amor, o Instagram y TikTok, me encuentras como Sandra Villalobos FM. Y hoy, en este martes curioso, te estoy compartiendo de estos beneficios de llorar. ¿Qué datos interesantes podemos conocer acerca de nuestro cuerpo? Resulta que también nos ayuda a limpiar y a desinfectar. No sé si lo sabías. Las lágrimas contienen una enzima que se llama lisozima. Tiene propiedades antibacterianas que son capaces de eliminar, fíjate, entre el 90% y el 95% de las bacterias en el ojo en cuestión de minutos. ¿Qué gotitas así artificiales? Ni qué nada, ¿verdad, mi Gus? Con las lágrimas esas, las buenas, que vienen desde nuestro ronco pecho. Ahí es en donde se limpia y desinfecta todo, ¿verdad? En cuestión de minutos. Así que bueno, es martes curioso. Te sigo acompañando en Amor 95.3, solo música romántica, con más datos interesantes. Aquí está José José y esto se llama Quiero Perderme Contigo. Buenas tardes.

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1: Hola, ¿qué tal? Es un gusto ser su copiloto. Yo soy Gwen y les traigo la información vial en Amor.
2: Aviso.
1: Cuidado porque hay un percance en Periférico después de Reforma con dirección a Constituyentes.
2: Tráfico lento.
1: Va poco a poco el circuito interior de Canal de Apatlaco a Río de la Piedad. Lo mismo sucede sobre San Fernando. Avance lento de Tlalpan a Viaducto Tlalpan.
2: Ligera carga.
1: Vamos a encontrar en Eduardo Molina ligerita carga de Río de los Remedios a Oriente 157. Y el Eje 3 Sur avanza con un poquito de dificultad de Río de la Piedad a la Calzada de la Viga.
2: Sin tráfico.
1: Libre periférico de Barranca del Muerto y hasta llegar a Rómulo Farris.
2: Clima.
1: La temperatura 20 grados. Yo soy Gwen y te acompaño con la mejor música aquí en Amor 95.3.
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No estás sola, escuchamos a Gloria Trevi a través de Amor 95.3, solo música romántica. Yo soy Sandra Villalobos y llegó el momento de compartirles otra promoción, otra dinámica para que ustedes participen y se lleven estos boletitos dobles y disfruten de Diego Torres el 21 de mayo en el Teatro Metropolitan. 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
1: 2:59, 2:59.
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3: Seguimos en Amor 95.3, solo música romántica. Feliz de acompañarte en esta nueva hora. Ya son las 3 de la tarde con 2 minutos en este martes 12 de mayo, en la recta final de este espacio. Hoy en este martes curioso platicamos acerca de los beneficios de llorar, porque es bueno llorar, pero también estos datos curiosos e interesantes del por qué es importante el conocer el que llorar es bueno, ¿verdad? Oye, ¿tú sabías para empezar que aumenta nuestro flujo sanguíneo del cerebro? ¿No? Ok, pues ahorita te lo voy a platicar. Así que quédate conmigo en Amor 95.3.
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3: Y vaya que nos ponemos muy románticos porque llega Luis Miguel y esto se llama Hoy el aire huele a ti. Yo soy Sandra Villalobos. Muy buenas tardes.

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Así que bueno, es Martes Curioso, te lo sigo compartiendo ya para terminar este espacio a través de Amor 95.3, solo música romántica. Llega OV7 con Enloquéceme. Te acompaño en Instagram y TikTok. Me encuentras como Sandra Villalobos FM. Sígueme.

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2: A conducir con cuidado, yo soy Gwen y les traigo la información vial en Amor.
3: Aviso.
2: Cuidado porque ocurrió un choque sobre Tlalpan a la altura de Río Churubusco con dirección a Tasqueña.
3: Tráfico lento.
2: El avance es lento sobre circuito interior de Canal de Apatlaco a Río de la Piedad. Constituyentes avanza lento de prolongación Paseo de la Reforma y hasta la Avenida de las Torres.
3: Ligera carga.
2: Carga que avanza sobre bordo de Xochiaca de López Mateos a Periférico. En Canal de Río Churubusco también hay carga que avanza de Canal de Tezontle a Río de la Piedad.
3: Sin tráfico.
2: Vamos excelente sobre Periférico de Barranca del Muerto a Rómulo Ofarril.
3: Clima.
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Orar. Por eso el día de hoy dijimos, vamos a hablar de este tema, ¿no? Así que gracias por dejarme acompañarte. Yo soy Sandra Villalobos, contigo en Amor 95.3, solo música romántica. Te quiero acompañar ahora con Alejandro Fernández y esto se llama Si tú no vuelves. Gracias por seguirme en X y Facebook como Sandra en Amor o Instagram y TikTok como Sandra Villalobos FM.

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1: 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El avance complicadísimo de Canal de Apatlaco a Río de la Piedad. En Constituyentes vamos a encontrar
2: tráfico lento.
1: Desde Prolongación Paseo de la Reforma y hasta la Avenida de las Torres. Y para que llegues a gritar todos los goles, utiliza esta hora periférico porque va libre de Canal de Chalco y hasta Muyuguarda.
2: Clima.
1: La temperatura 19 grados. 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

Tu cárcel con Morat a través de Amor 95.3, solo música romántica. Yo soy Sandra Villalobos y llegó el momento de despedirme. Me dio muchísimo gusto haberte acompañado. Mañana regreso, si me lo permites, en punto de las 11 de la mañana para acompañarte en parte de tu mañana, parte de tu tarde a la hora de la comida, pero también después de la comida, y eso está espectacular, ¿verdad? Oye, gracias también por dejarme estar contigo a través de redes sociales, ahí estamos en contacto, por participar conmigo, entre que si los paquete enamores, las promociones que tenemos, y no te pierdas el programa del día de mañana, es miércoles de pareja y traigo para ti un tema espectacular, así que quédate conmigo. Gracias a mi querido Gus Arreguín por acompañarme en los controles. Yo soy Sandra Villalobos y te quiero acompañar con esta canción que tiene años sonando en la radio. Es Alex Sintek y esto se llama Sexo, Pudor y Lágrimas en Amor 95.3, solo música romántica.

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3: 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Y unas que otras sorpresas por ahí que te iré revelando próximamente. Pero con lo que llevamos, yo creo que ya estamos muy de gane, ¿no? ¿Quieres ir al Tecate Emblema con este paquete en Amores patrocinado precisamente por los organizadores de Tecate Emblema y Amor 95.3? Bien, pues abre tu aplicación de iHeartRadio. Ha llegado tu momento. Ya que nos escuches, Amor 95.3, te aparecerá un botón rojo del micrófono. Ahí le das clic y me dejas nota de voz con tu nombre completo, tu número de teléfono y dime, Mel, yo quiero el paquete en Amores con Tecate Emblema. Y ya estarás participando. Te lo lleva el audio número 95. Bueno, los primeros dos audios número 95 porque regalo dos. Esta es la hora más regaladora que tiene Amor 95.3, solo música romántica. Es la hora del paquete en Amores. 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Nos vemos en el Tecate Emblema, cortesía de Amor 95.3. Solo música romántica. 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Yo soy Melanie Garza y vuelvo en tres canciones con un nuevo paquete en Amores. Escríbeme al Facebook Melanie Garza en Amor, ¿qué quieres ganar? Y yo voy armándome paquetes. Buenas tardes.

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1: Bulería. Nosotros cumplimos, regresamos 7 minutos después. Te regalamos invitaciones para que vayas al concierto con todo amor a disfrutar de David Bisbal y Las Flans, y Río Roma, Kalimba, Caló, La Sonora Santanera, Diana Vanoni. Y La Culpa es de los 80s VIP, que son Fandango, Las Fresas con Crema, Los Microchips, Kenny, Los Eléctricos, Los Chamos y más artistas. ¡Qué buen concierto! Yo creo que es un gran elenco para que sea mi primer concierto con todo amor. Y quien gane conmigo en este horario, porfa, prométanme que me van a aplaudir cuando salga. Estoy bien nerviosa. Imagínate que salgo y nadie me aplaude. Ay, no, qué nervios. Yo ya tuve una pesadilla así, que salí y me peló. No, por favor, no permitas que mi pesadilla se vuelva realidad. Ahí me echan porras, ¿eh? A la vida, mamá. Ay, gracias, Gus. Oigan, bueno, ¿quieren boletos? Ya mucho guara, guiri, guiri, guara, guara. Vámonos a la cuchara. ¿Quieren boletos para el concierto con todo amor? Bien, se los regalo en este momento y, como ya es costumbre, en la hora del paquete enamores, son pases cuádruples. ¡Woo! Te vas con tus personas favoritas. O sea, te puedes ir con toda la bola de hermanas, la bola de amigos. Te puedes ir con tus tías. Hay gente que me ha dicho, Mel, yo quiero llevar a mi mamá y a mi tía. Bueno, se van todas. Cortesía de Amor 95.3. Córrele a tu aplicación de iHeartRadio. Buscas Amor 95.3. Y ya que nos escuches, te aparecerá un botón rojo del micrófono. Ahí le das clic y me dejas nota de voz con tu nombre completo, tu número de teléfono. ¡Ojo! Tu correo electrónico, muy importante, porque por ese medio, por tu correo, te va a llegar el mensajito de que eres ganador y las indicaciones para que puedas recoger tu acceso en las oficinas de Grupo Asir. Revisen su bandeja de spam los que ya participaron, porque estoy enviando un montón de correos y hoy mando más a quienes se ganen este pase cuádruple. Entonces repito, nombre completo, número de teléfono, correo electrónico y así participas por 4 boletos para el concierto con todo amor. Obvio, aquí en la hora más regaladora que tiene Amor 95.3, solo música romántica, la hora del pa' que te enamores. Todo audio número 95 de aquí a las 5 te lleva pase cuadro. Mucha suerte.

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cuádruples. Terminamos la hora más regaladora de Amor 95.3, pero yo te recuerdo cuándo puedes encontrar la hora del paquete en Amores. No nada más a las 4, a las 7 y 10 de la mañana con Rocío Córdoba, a la 1 de la tarde con Sandra Villalobos y a las 4 y 8 de la noche conmigo. Prepara tu aplicación de iHeartRadio y también estaré regalando boletos dobles así de los normalitos, pues, en cada hora en esta estación. Así que sígueme escuchando. Que tengas mucha suerte. Te mando un abrazo a la distancia y que tengas buen camino y buenas tardes.

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0: Hay encharcamiento en Insurgentes y Acueducto de Guadalupe. También van a encontrar encharcamiento en Politécnico Nacional y Montevideo.
1: Tráfico lento.
0: Va poco a poco la Primero de Mayo de Periférico a Gustavo Vaz. Ermita Iztapalapa con avance lento de la Concordia a la Avenida de las Torres.
1: Ligera carga.
0: Vamos a encontrar ligera carga en la calzada San Juan de Aragón, del Eje 1 Oriente a 5 de Febrero.
1: Clima.
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2: Entrar a cierto plan. O se hacen la víctima cuando no haces lo que ellos quieren que tú hagas. Por ejemplo, te pidió algo tu mamá X o Y y tú dices, mamá, yo no puedo, tengo plan, y empieza. No, pero sí. Si yo hubiera dicho que no, cuando necesitabas de mí siendo un bebé, no, después de todo lo que yo hice por ti, no me puedes hacer un mentado favor. No, pues qué triste. Espero que en mi tumba te arrepientas y llores de verdad porque no me hiciste ese favor. Cosas así. Así más o menos, medio teatral yo, ¿verdad? Pero algo así se siente. O te recuerdan constantemente todo lo que hicieron por ti. Es que cuando tú eras un niño, yo, y me sacrifiqué y le eché muchas ganas a ser tu mamá, o te hacen responsable de que ellos estén bien, te castigan con silencio, te dejan de hablar. Tú dices, mamá, yo no quiero tomar esta decisión, y la ley del hielo llega a tu casa. Y te ven, pero no te contestan, y te voltean la cara, y no hay comunicación, hay rechazo, hay indiferencia. O te dicen que estás cambiando para decirte que estás mal. Por ejemplo, te empiezas a priorizar, empiezas a ponerte como prioridad tú, tienes tus pendientes, tienes tus cosas, empiezas a ocuparte más y te dicen, has cambiado. Ya no eres como antes, ya no eres el hijo que eras comprometido con su madre o con su abuelo o con su papá. Así se ve el chantaje emocional en casa. ¿Cómo sé si lo estoy haciendo yo o si me lo están haciendo? Lo platicamos y tú cuéntame en el Facebook, Melanie Garza en Amor. ¿Cómo se ve el chantaje emocional en tu casa? ¿O lo has reconocido? Bueno, te leo. Por lo pronto, música de José José. Esto se llama ¿Y qué? Sonando en Amor 95.3. Solo música romántica.

¿Cómo van con la lluvia, Ciudad de México? ¿Bien? Escuchamos a una artista confirmada para el concierto Con Todo Amor el 31 de mayo en el Auditorio Nacional. ¡Que no se les pase! Ganen sus boletos. Todavía tenemos disponibles aquí en las oficinas de Montes Pirineos en Grupo Asir, pero tienes que obviamente ser ganador o ganadora. ¿Cómo no los tienes? ¿No has ganado boletos? No, ¿cómo crees? A ver, te doy chance, córrele, pero no le digas a nadie. Abre tu aplicación de iHeartRadio. Te voy a regalarte unos